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1: Buenas tardes, tangueras y tangueros. Hoy presento Todo por el Tango en su 23º año consecutivo. Tu programa, mi programa. Y también celebro mis 70 años difundiendo tango, desde que presenté los bailables de Radio Splendid en 1955 y hasta hoy en CSB Radio. 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La producción del programa está a cargo, como siempre, de Ana Reyes Rodríguez. En las historias, auténticas historias del tango, Jorge Andrés Brusos, y para las comunicaciones con la Argentina y el mundo, Adriana Brusos. La operación, la ciencia, como siempre, del querido Ricky Parrao. Salimos todos los jueves de 15 a 16 horas por CSB Radio Online en todas las plataformas y por mi Face en vivo, Jorge H. Brusos, y por YouTube. Vamos, como siempre, comenzamos nuestro programa con la orquesta de la semana. Y es nada menos que por alguien que hoy estaría con 110 años de su nacimiento. Algo extraordinario. Lo escuchamos y después le digo, dale.

La orquesta de la semana fue nada más y nada menos que Horacio Soledán. En primer término, a fuego lento. Y después, con el acompañamiento de Ubaldo de Lío, fuimos. Acá quiero aclararles algo que evidentemente tiene que ver con lo que él sentía por el tango. Por intermedio del médico que lo atendía, él estaba en La Plata, y el médico iba todos los viernes, él se pasaba toda la semana, todos los días, 2 horas en el piano. Ese era, señora, Horacio Salgan. Vamos ahora con la historia que nos trae Jorge Andrés, la historia de quejas del bandoneón. Recordaba Juan de Dios Filiberto, en 1918 compuse La Vuelta de Rocha y Quejas del Bandoneón. Me presenté con ese tema en un concurso y bueno, no ganó. No obstante, el tropiezo, el destino tenía otra meta reservada. Filiberto se cruzó con Augusto Peberto, que actuaba en el cabaret de La Valle y Esmeralda, entre La Valle y Tucumán, al frente de su cuarteto, y le solicitó varios temas para esa noche que debutaba. El estreno terminó coronando por un atronador aplauso, pero al autor le costó encontrar editor. Recién lo editó 2 años después y por su cuenta. Quejas del Bandoneón debió esperar hasta 1944 para recibir el espaldarazo definitivo que lo instalaría entre los auténticos clásicos. Fue cuando lo grabó Aníbal Troilo, el bandoneón mayor de Buenos Aires, en una verdadera versión que sin duda resistió el devastador paso del tiempo. Y ahora nosotros lo revivimos. ¡Valero!

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en primer término, de Troilo en el Colón, quejas de bandoneón. Y luego, Carlos Gardel, en un tema que dio siempre que hablar, porque, no sé por qué, Rubias de New York. Vamos ahora a la segunda historia que nos trae Jorge Andrés. Hoy la historia del tango Caminito. Corría el año 1902. La joven se llamaba María. El poeta Gabino Coria Peñalosa, Gabino, viajaba desde Chilecito a San Luis cuando una crecida del río lo dejó varado en otro lugar. Recibe la invitación a una tertulia en casa de una distinguida familia del lugar. Había un piano de cola, el primero traído a mula desde Chile, y la que tocaba el piano era María, profesora de música. Allí se conocieron y vivieron un furtivo amor por varios días. Cuando el río volvió a su cauce, el joven siguió su camino. Al cabo de un año regresó por ella, pero María ya no estaba. Su familia, que se oponía a la relación, había decidido mudarla a otro lugar, ya que había sido prometida, escucharon bien, había sido prometida en matrimonio a un militar. Ante la negativa de la gente de develar su paradero, Gabino abandona el pueblo rumbiando tristeza, desgarro por la pena. Su alma de poeta vuelve en su poema toda su desdicha y surge Caminito, el Caminito de Julio Coria Peñalosa. Era un sendero rural de 2 kilómetros que hacía en en Oltra y terminaba en Loma Blanca. Era el que transitaba Gabino para encontrarse con su amor. Esta es otra de las historias que tiene nuestro tango. Y ahora, escuchemos.

en primer término, Rubén Juárez, Caminito, y luego, fíjense, Recuerdos, que es una orquestación bastante importante, por la orquesta típica de Taiwán. ¿Qué tal? Mirta Masi, como siempre, gracias por estar de ese lado. Y llega el momento en que tengo que agradecer, porque evidentemente 23 años en el aire, tiene que haber del otro lado un amalgamado conjunto de muchachos, de chicas, de abuelos, que les gusta el tango. Y yo, por supuesto, tanguero, le voy a dedicar este tanguito a la señora, precisamente, Mirta Masi, que nos está escuchando. Dale.

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En primer término, escuchamos Las 40 y luego Milonga para recordarte. Es este CD que yo grabé solamente con guitarras en Mar del Plata cuando hicimos la temporada con Ferrari. Hay alguien que hace tiempo viene cantando y evidentemente se nota todo lo que viene recorriendo y todo lo que aprende, lo aprende de esta manera. Ponela.

Silvia Ubiña. Ya está jugando en primera, seleccionada, ¿eh? ¿Qué tangazo? Nada. Pon el que sigue.

¡Qué changazo, viejo! Ahí se movía Juancito, Juan D'Arienzo, Felicia y Fulvio Salamanca y la Cachila. Ahora vamos con el bandoneón mayor de Buenos Aires. Panero.

Aníbal el Trolo con la señora Nelly Vázquez en Barrio de Tango. Y luego Juan D'Arienzo en 9 de julio. Y este es un recuerdo que tengo para el querido D'Arienzo. Cierra nuestro programa también él, porque era un tipo de derecho. Dale.

D'Arienzo, con Derecho Viejo, para el cierre de nuestro programa de hoy. Les recuerdo que volvemos el próximo jueves, Dios mediante, de 15 a 16 horas. Gracias, gracias por todo. Gracias a la gente que siempre nos apoya. Tangueras, tangueros, este es tu programa, mi programa. Todo por el tango, hasta el jueves. Con su y aquí en susurro juvenil humedecido de emoción. 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

0: Bueno, ¿qué tal? Muy buenas tardes a todos. Un jueves más, pero un jueves distinto. Como verán, son tanto como las 16 y 13 minutos. Hoy va a ser un programa muy especial en homenaje a ni más ni menos que a nuestro querido Indio Solari, que no podíamos dejarlo de hacer. Se fue un grande, ¿sí? Se fue un grande. Se fue y no se fue. Para los millones de seguidores que él tiene, seguiré estando en el corazón de cada uno.
1: Eternamente.

0: Bueno, ¿qué tal? Muy buenas tardes a todos, un jueves más, pero un jueves distinto. Como verán, son tanto como las 16 y 13 minutos. Hoy va a ser un programa muy especial en homenaje a ni más ni menos que a nuestro querido Indio Solari, que no podíamos dejarlo de hacer. Se fue un grande, ¿sí? Se fue un grande. Se fue y no se fue. Para los millones de seguidores que él tiene, seguiré estando en el corazón de cada uno.
1: Eternamente.
0: Eternamente. Sus canciones han demostrado realmente lo que él era como persona. No era un rockerito más o un raperito más. Era una persona muy inteligente, muy capaz. Yo verdaderamente no era seguidora de Los Redonditos. Sí sabía que él era Patricio Rey, que le decían Patricio Rey. Conocía, sí, obviamente, temas como Jiji, La Bestia Pop, un poco de amor francés. Pero no era fiel seguidora. La verdad que no era fiel seguidora. Y cuando decidimos, junto con mi padre, hacer este homenaje especial, porque bueno, como saben, nosotros siempre salimos a las 17 y estábamos con el tema de los cafés notables. Y bueno, tomamos la decisión después de lo sucedido el día viernes 5. Dijimos, ¿por qué no? Lo hicimos con el Papa el año pasado, con nuestro querido Papa Francisco, que siempre sigue estando en los corazones de todos los argentinos. Y no podíamos con el Indio, no. No podíamos porque, como les digo, no era un rockerito más. No era uno más del montón. Llenaba estadios, llenó estadios. Pero eran millones y millones y millones de personas. Desde padres hasta sus hijos. Chicos, adolescentes, chicos más adultos. Porque él venía ya desde el año 76 con el famoso grupo Los Redondos de Ricota, ¿no?
1: Así es. Él fue un iluminado de la cultura.
0: Totalmente. Es muy raro a veces, yo siempre digo, ¿no? No critico y cada uno obviamente elige lo que le gusta. Desde, no sé, un Luis Miguel hasta, no sé, hasta una Mechi Sosa, una Negra Sosa, que hasta un otro grande Cerati, que también se nos fue, y un elegante. Si vos me das a elegir, por supuesto, me quedo o con la Negra Sosa, o con el Indio Solari, o con claramente me quedo con cantantes que, como él, que era escritor, era compositor, hacía los guiones de cine, sabía lo que era la audiovisión, él sabía de qué se trataba. Realmente él hacía espectáculos y shows que realmente eran impresionantes, como el que hizo allá en el 85 con la Bestia Pop, después en el 86 cuando lanzó su famoso disco Octubre, y todos los que hizo, que vamos a ver ahora en el famoso Estadio de La Plata, como en tantos estadios más que ha llenado, pero en Tandil, al aire libre, hectáreas y hectáreas y hectáreas.
1: Es que él buscaba el aire libre.
0: Él buscaba y él realmente, después lo vamos a leer bien, pero sus canciones no eran una letrita más. Él tenía una literatura muy particular, muy cultural.
1: Tocaba mucho lo social.
0: Exactamente, manejaba mucho lo social, mucho lo político. Él no se quedaba en la superficie.
1: Y aparte de eso, él tocaba, es decir, cuando él escribía, pensaba no solamente en la juventud, pensaba en los mayores, en los adultos, en los que no eran tan adultos, los niños, es decir, penetraba en la sociedad a todo nivel. Es decir, él no separaba lo lo humilde con lo rico.
0: No, bueno, no, obviamente.
1: Él hacía, claro, su letra era para todos.
0: Era popular, era una persona totalmente popular. Él lo dice sin ningún problema, él era peronista, ¿sí? Era popular, claramente, o sea, las letras, su manera de ser, su manera humilde. Él no, lamentablemente el Parkinson después lo atacó y tuvo que, bueno, siguió hasta donde pudo hasta que tuvo que dejar los escenarios, pero
1: siempre siguió estando.
0: Siempre siguió estando. Nunca se cayó, nunca, ni siquiera lo callaron los militares. Así sea, a puertas cerradas. Seguía creando y creando y creando y creando. Vamos a, para comenzar, a ver un pequeño video del resumen de su historia de vida desde que comenzó hasta ahora.
2: Argentina se despertó diferente. No hubo declaración oficial previa. No hubo comunicado de prensa. La noticia llegó como siempre llegan las cosas que cambian todo.
3: Lamento informar, confirmado, el fallecimiento de Carlos el Indio Solari.
4: Nadie quiere confirmar, murió el Indio Solari.
2: De golpe, por WhatsApp, entre las 7 y las 8 de la mañana, Carlos Alberto Solari, el Indio, murió en su casa de Parque Leloir. Tenía 77 años. El Parkinson, esa enfermedad que él mismo describió como malvada, le ganó la pulseada. Y mientras los medios confirmaban lo que nadie quería confirmar, en miles de casas de Argentina, en barrios del conurbano, en ciudades del interior, en pueblos que quizás no figuran en ningún mapa importante, alguien puso play a éxitos como Jijiji, La Bestia Pop, Todo un Palo, como si de un ritual se tratara, como una misa. Porque eso era el Indio para millones de argentinos. No era un cantante, era algo más difícil de explicar, era y seguirá siendo pasión. Hoy vamos a contar su historia. Desde el principio, desde Paraná, desde La Plata, desde los sótanos clandestinos de la dictadura, hasta esta mañana del 5 de junio de 2026, cuando una de las voces más extrañas y poderosas del rock argentino se apagó. El 17 de enero de 1949 nace en Paraná un pibe que no iba a quedarse mucho tiempo ahí. Sus padres lo llevan a La Plata siendo chico. Desde joven, el Indio está metido en el arte, el dibujo, las artes gráficas. No es el pibe que toca la guitarra en la esquina. En 1966, en la escuela número 33 de La Plata, conoce a Isa Portugués, baterista que va a ser su amigo de toda la vida y también empieza a cruzarse con los hermanos Bailinson. Primero Guillermo, después Eduardo, quien también se lo conoce como Sky. Con Sky, la conexión es inmediata. Son dos tipos que piensan en frecuencias similares. Empiezan a componer juntos. Mientras tanto, el Indio ronda el movimiento de la Cofradía de la Flor Solar, la comunidad hippie fundada por Ricardo Cohen, apodado Rocambole. Ahí se junta el arte plástico, la música, las ideas. No es una banda, es un modo de existir que el Indio va a absorber y transformar en algo propio. Y entonces llega el 24 de marzo de 1976. La dictadura cambia todo en Argentina. Cambia lo que podés decir, lo que podés hacer, con quién te podés juntar. La Plata, ciudad rebelde, sufre una represión especialmente brutal. Desaparecen compañeros, desaparecen vecinos, desaparecen amigos. El Indio tenía 27 años cuando llegó el golpe. ¿Y qué hace un tipo como él en ese contexto? Se junta en casas, a puertas cerradas, con Sky y con otros músicos. Hacen todo tipo de arte, y sin saberlo había algo formándose en ese entorno, aunque todavía nadie le ponga nombre. Eso era la Argentina de los 70 en miniatura, gente que se resistía a dejar de existir, gente que encontraba en la cultura clandestina una forma de sobrevivir. De esas reuniones van a ser, poco a poco, Patricio Rey y sus Redonditos de Ricota. Viajamos unos pocos años después. Es el año 1983. Argentina vuelve a la democracia. La cultura que había sobrevivido en los sótanos empieza a salir a la luz y el rock argentino explota. Patricio Rey y sus Redonditos de Ricota ya existe como proyecto antes de esto, pero es en este momento cuando se convierte en banda de verdad. El nombre es un trabalenguas, un disparate deliberado, una provocación. Nada en Los Redondos iba a ser convencional. Esa era exactamente la idea. En 1983, 1975 sale Gulp, el primer disco oficial. Y ya ahí está todo lo que va a caracterizar al proyecto durante los siguientes 16 años. Letras crípticas que te golpean de costado, una estética visual potente, una actitud que rompía con todo lo establecido en la industria musical argentina. Porque hay algo que hay que entender sobre Los Redondos. Nunca grabaron para la televisión, daban poquísimas entrevistas, producían sus discos de manera totalmente independiente. Nada de managers corporativos, nada de sellos grandes. Y ese hermetismo, lejos de aislarlos, los convirtió en leyenda. La gente que los veía en vivo salía transformada. No había forma de explicarlo. Las letras del Indio eran difíciles, llenas de referencias, capas de sentido que podías pelar indefinidamente. Pero al mismo tiempo te llegaban. Te llegaban a algo muy adentro que no sabías bien cómo nombrarlo. La convocatoria crece, y crece, y sigue creciendo. Los conciertos de Los Redondos no son como los de otras bandas. La gente no va solo a escuchar música, va a algo que se llama, desde siempre y con total naturalidad, la Misa Ricotera, el pogo más grande del mundo. Cientos de miles de personas saltando, chocando, gritando. Una energía que tiene tanto de catarsis como de comunión. Y el público ricotero tiene su propia identidad. Es aguerrido, es leal, es clase media baja, es conurbano, es interior del país. Son los que Solari llamaba los desangelados, los pibes que la sociedad no veía y que en la música del Indio encontraban un espejo. Pero hay un momento que marca a fuego al movimiento ricotero, el 19 de abril de 1991 en el Estadio Obras Sanitarias de Buenos Aires. Recital de Los Redondos. Walter Bulacio tenía 17 años, fue al show con sus amigos. La policía lo detiene afuera del estadio en un operativo de razia, una práctica ilegal de la época donde se detenía a jóvenes masivamente sin causa. En custodia policial, Walter Bulacio es brutalmente golpeado. 5 días después, pierde la vida. En la Argentina de los 90, acostumbrada a ver cómo la policía actuaba con impunidad, la pérdida de Walter Bulacio enciende algo. Su nombre se convierte en un símbolo, en una canción no escrita pero cantada igual. Para los ricoteros, llevar policía a un recital se convierte en algo inaceptable. El Estado mató a uno de los suyos, y eso no se olvidaba. Los Redondos siguen creciendo, 9 álbumes de estudio, convocatorias que van batiendo récords, pero adentro del grupo, las tensiones acumuladas empiezan a hacer ruido. En 2001, Los Redondos anuncian la separación. Diferencias entre el Indio y Sky que nunca se terminaron de explicar públicamente. En el mundo ricotero las cosas nunca se explican del todo. Se dejan sentir. Una banda que duró 25 años, que nunca se dio, que nunca firmó con un sello grande, que nunca dejó que las cámaras de televisión entraran, que construyó una de las bases de fans más leales de la historia del rock en toda América Latina, y se fue sin despedirse bien. Cuando una banda como Los Redondos se rompe, lo normal es que los fanáticos dividan su lealtad, que el guitarrista tenga su mitad, el cantante la otra. Con el Indio, eso no pasó. Skay Beilinson siguió adelante con su carrera, y los ricoteros genuinamente lo respetan. Pero la figura absoluta del movimiento siempre fue el Indio. Siempre lo supo todo el mundo. En 2002, el Indio empieza a armar su banda solista, Los Fundamentalistas del Aire Acondicionado. El nombre solo ya es un manifiesto. No se le iba a pedir al Indio que se pusiera serio. En 2004, graba en su propia casa de Parque Leloir el primer disco solista, El Tesoro de los Inocentes, Bingo Fell. Lo presenta en el Estadio Ciudad de la Plata en noviembre de 2005. Los shows de la carrera solista heredan todo el ritual de Los Redondos, pero tienen algo distinto. El Indio ya no es el líder de una banda que comparte la carga. Es el centro, la razón de todo. En 2007 sale Porco Rex. Tiene una canción con Andrés Calamaro que figura acreditada, con la ironía de siempre, a un tal inefable señor Gama Alta. El tema se llama Veneno Paciente. Calamaro sube al escenario en los shows. Dos universos del rock argentino que se cruzan brevemente y dejan una marca. El tercer disco solista, El Perfume de la Tempestad, llega en 2010. Ahora el Indio se autodenomina Caballo Loco. Ese tipo de gesto, rebautizarse, jugar con la propia identidad, es absolutamente suyo. Nunca fue un rockstar convencional, era otra cosa, un personaje construido a lo largo de décadas. Los shows se hacen en lugares fuera de Buenos Aires, eso es deliberado. No es que el Indio no quisiera tocar en Capital, es que Capital no era el territorio donde vivía su gente de verdad. Los ricoteros viajaban, cruzaban el país, acampaban días antes del show, y en 2013, en el Autódromo Penna de San Martín, Mendoza, el Indio bate el récord histórico del rock argentino, 14 de septiembre. 120 mil personas en medio de una tormenta de aguanieve con temperaturas bajo cero. Si necesitabas entender quiénes eran los Ricoteros, ahí tenías la respuesta. Ese mismo año, el cuarto disco, Pajaritos, Bravos Muchachitos, con participación de ex integrantes de Los Redondos, Semilla, Sergio Dawi, Walter Sidotti, El Pasado y el Presente en el mismo disco. Y después, en junio de 2015, algo que el Indio no podía seguir callando. En una conversación con Mario Pergolini en Vorterix, el Indio confirma lo que muchos ya intuían. Tiene una enfermedad, malvada, dice. Después se confirma el diagnóstico oficial. El Parkinson es una enfermedad degenerativa. Afecta el movimiento, el habla, el equilibrio. En alguien que construyó toda su identidad artística en el escenario, en el movimiento, en el grito, la noticia no es solo médica, es existencial. El 11 de marzo de 2017, el Indio anuncia que va a tocar en Olavarría. No se dice explícitamente que va a ser el último show. No hace falta. La sensación flotaba en el ambiente ricotero con la contundencia de una certeza. No llegan 200.000, que era lo que el intendente Ezequiel Galli decía que se habían preparado para recibir. Las pericias después concluirían que entraron al predio más de 400.000 personas. El predio estaba habilitado para 155.000, pensalo así. Un pueblo de 100.000 personas recibe el cuádruple de su población en 48 horas. Los Ricoteros llegan desde hace una semana. En buses, camionetas, a pie, carpas en los andenes, en las orillas del río, en los patios de las casas. Choripán, fernet con coca en botellas de 2 litros cortadas por la mitad, canciones cantadas en clave de barra brava, la humareda de las parrillas cubriendo todo el pueblo, día y noche. Empieza el show. El boleto era único, alrededor de $50 de la época, así que moverse era imposible. Cada 5 minutos se oía de alguien desmayado. Familias con chicos, personas mayores, personas con discapacidad, todos adentro de la misma masa. Y al tercer día para.
5: ¿Hay alguien desmayado? ¿Qué es lo que está pasando ahí? Hay gente en el piso, por favor. Tomen la gente de seguridad, la gente de... Calma, calma, los que están atrás, por favor. Hay mucha gente, hay que tener mucho cuidado y ahora habíamos quedado con cuidado. No, si siguen empujando así no vamos a poder terminar el show.
2: El show se detiene media hora, se reanuda, termina, pero con el sabor amargo de sus últimas frases, ya no me quedan más ganas de esto.
5: Quizás sea apresurado decir, pero yo no me quedo más ganas.
2: Esa noche mueren 2 personas, Javier León, 42 años, Juan Francisco Bulacio, 36 años, asfixiados en la avalancha, sin poder ser asistidos a tiempo, decenas de heridos. Al día siguiente, Olavarría es otra cosa, gente dormida y magullada en las veredas, el hospital en emergencia, familias buscando desaparecidos, la terminal de ómnibus colapsada porque miles habían perdido su viaje de vuelta. El Indio emite un comunicado escueto, acusando a los medios de vender pescado podrido. No se pronuncia directamente sobre los muertos y Olavarría queda grabada a fuego en la historia ricotera como todo, como el último show, como una catástrofe anunciada, como el momento en que la misa más grande del mundo se convirtió en tragedia. El Indio nunca volvió a subirse a un escenario. El Indio fue probablemente la figura más grande del rock nacional que nadie fuera de Argentina conoció. Él mismo se jactaba de eso. Le interesaba exportarse, le interesaba su gente y queda esa frase que lo resume todo. El Indio no abandonó, siguió hasta que el cuerpo dijo basta. Siguió haciendo música cuando ya no podía subirse a un escenario. Siguió siendo el mismo, irónico, críptico, generoso con los que lo seguían y esquivo con el mundo de afuera hasta el último momento.
0: ¡Wow!
1: La verdad que...
0: ¡Wow!
1: Realmente impresionante,
0: ¿eh? Yo me acuerdo de ese recital de Olavarría. Fue tremendo, sí. Fue tremendo ese recital. Pero verdaderamente no hay palabras, no. No hay palabras, no, lo que logró, realmente lo que logró, lo que logró él, lo que logró todo, lo que lograron los Redondos fue infernal. Yo no lo vi con nadie, verdaderamente no lo vi con nadie, y como él decía, ¿no? Y como lo decían ahora en el video, él se manejaba con la clase media baja, con el urbano. pero era así.
1: ¿Sí?
0: Era así.
1: Realmente.
0: Y si tuvo que cortar el show, cortó el show. Y no quiso más hacerlo así. Porque no le gustaba esas cosas. Pero bueno, lamentablemente se peca de, en este tipo de shows así, la gente se pone en un estadio que se pasa para el otro lado y bueno, y vienen los problemas. Es una pena, la verdad que es una lástima. Yo me acuerdo perfectamente si bueno, es tal.
1: Pero si en un lugar que entran 150, ponele como dijeron, 200, entran 400, es lógico.
0: Sí, que va a desbarrancar, seguro, y sí.
1: Que hay gente que se desmaye porque le va a faltar aire, por un montón de cosas. No todos son 400.000 robots, son personas, y cada uno con su tema.
0: Ya el hecho de haberlos dejado entrar ya es una locura.
1: Sí,
0: ya el hecho de haberlo dejado, hay una cuestión de seguridad, que evidentemente tendrían que haber evitado y sabían, porque se sabe, o sea, no estaba cantando, no sé, pero realmente esto lo tendrían que, por una cuestión de seguridad, lo tendrían que haber parado y no llegar a 400, llegar a 150, que era la gente que entraba.
1: Menos mal que eran espacios libres.
0: Sí, pero fíjate que igual así todo, después quedaban todos tirados, borrachos. ¿Te imaginas
1: cómo pasó en 11?
0: No tenían cómo volver, algunos caminaban, era un desastre, me acuerdo.
1: Pero si él lo hubiera hecho como se hizo en el desastre de 11...
0: Bueno, pero eso también tiene que ver un poco con el perfil de lo que son también, a veces.
1: Sí, pero estamos hablando de la cantidad y de la manera.
0: Sí, no, evidentemente hay una cuestión de seguridad que no se toma en cuenta y los años siguen pasando y...
1: Es muy delicado el tema, hay que dedicarse, hay que saber, ellos saben, se sabe, se prevé, hay con qué, hay mucho con qué, les puedo asegurar, que si tienen que entrar 200, van a entrar 200, ahora si usted le permite que vengan 400, bueno, pueden ser también 500, 1.000.000, y así nos va. Así que
0: bueno,
1: ya está.
0: No quiero dejar de agradecerle a Ricky Parrolo, que es nuestro productor y operador, y por supuesto, no duden en mandar mensajes, escribir lo que quieran, decirnos lo que deseen, al 116-247-6703, 116-247-6703, ¿sí? Ahí tienen todas las redes nuestras donde encontrarnos, tanto en YouTube como en Instagram, nuestra página web. Así que bueno, vamos a dar comienzo, que ya dimos con este video, por supuesto, ¿no? Gran parte de comienzo, pero bueno, vamos a escuchar sus comienzos, a ver, papá, ¿qué nos podés contar de él, más o menos?
1: Por supuesto, bueno...
0: Nada que no vimos, ¿no? Por supuesto.
1: En el video que ustedes terminan de ver, hay parte de lo que yo voy a volver a repetir, que es necesario. Pero acá hay algo muy importante, que está dentro de la sociedad. A mí no me gusta comparar con otros, ¿no? Porque es como que si estuviera comparando a nuestro pueblo. Y cada uno tiene derecho a absorber, tomar lo que le gusta, principalmente en la cultura, en su cultura, que la abarcó toda y en toda fue un personaje. Hemos tenido otros, como Sosa, tanto en el tango como en el folclore, esos dos apellidos. En fin, Carlos Gardel. Y en todos los deportes y no deportes, sino en cada uno en lo suyo, han habido personajes muy importantes en los 200 años del país. Pero así como tenemos campeones y hemos felicitado a nuestra selección, a un personaje del fútbol que brilló, que fue Maradona, es decir, por los años que tengo también puedo nombrar a muchos otros, que eran tan buenos, no me gusta ponerle un calificativo, ni que era mejor ni que era peor, pero he visto jugadores que eran maravillosos. También orquestas, también cantores, escritores, que escribían en una mesita de los bares, porque eran gente humilde también, era de la urba, como les llaman ahora, del urbe. Pero bueno, todos hicieron historias, todos, en especial él. Yo creo que el 5 de junio su gente le rindió un homenaje que nos hizo pensar a todos, a toda la sociedad, principalmente aquellos que ocupan un cargo que dirigen a la sociedad. Ese pueblo le mostró qué es lo que ellos desean para ellos, para poder vivir, para poder ser feliz. Pero en su figura había todo lo que se necesitaba, que no tienen, que no hay muchos que lo tengan. Se pueden nombrar, hemos tenido buenos presidentes, sano fundamentalmente, no corruptos, que hoy en día lo único que ganamos es que nos enfermen a la juventud y a la niñez. Pero él tenía esa virtud de saber llegar sin atacar a nadie, pero sí lo dejaba clarito como el agua. Por eso yo siempre, cuando me entero de la muerte de él, le comenté a mi familia que murió Solari. Uy, no me digas, bueno, fue un impacto como lo fue para muchos. Después empezaron las historias, ¿no?
0: Que nunca faltan, por supuesto.
1: Sí, pero eso, dejémoslo.
0: Eso es basura, ¿no?
1: Sí. Por eso digo que Solari despertó lo que tenía que despertar en el pueblo, en la sociedad. La sociedad quiere verdad, quiere sencillez, quiere

0: que hagan lo que tienen que hacer con las manos limpias, que le cuenten qué es lo que está pasando. Bueno, él fue eso. Muy sencillo, muy breve, es lo que yo siento. Él fue un campeón de la música rock, así como hubo otros campeones, ¿eh? Bueno, para mí él fue un campeón. Y un campeón que va a trascender los tiempos y va a estar siempre presente. Se va a estar escuchando. Se va a estar viviendo. Porque nos está contando una triste historia de la patria. ¿Eh? Desde que comienza con Patricio Rey y después viene el tema del aire acondicionado. En el medio hay algo que, bueno, lo voy a comentar. Y es lamentable. Pero siempre, siempre tenemos la hipocresía, la traición, la envidia, todo lo malo. Siempre aparece. A pesar de que a él eso no le complicó la vida, él siguió con lo suyo, tranquilo, creando, dándole al pueblo lo que el pueblo quería. Ese es el motivo por el cual se juntaron 70 cuadras de cola para decirle: Indio, gracias. Gracias por los momentos que nos hiciste vivir. ¿Eh? Y yo sé que hay un personaje público que hoy está presa en su casa, que lo admiraba muchísimo. Y él también. No sé qué hubiera parecido, qué hubiera pasado si en ese momento se hubiera encontrado esos dos personajes que él declara: yo soy peronista. ¿Sí? ¿Es así? Sin problema. No, no. Sin problema, ni ocultamientos, ni nada por el estilo. Eso no muestra su pluralidad. Era un buen pluralista, que es lo que necesita el pueblo para vivir en democracia. Cada uno tiene derecho a educarse, a leer y a elegir lo que él cree que es conveniente. Él es el dueño de la patria. Para eso se levanta todas las mañanas a trabajar, no a vagar o sentarse a pedir algo. No, no. El pueblo, desde sus comienzos y con su inmigración, fue creciendo y nos fue mostrando cómo es la vida y cómo va a seguir. Para mí, que soy un veterano de la vida, de una vida que tampoco me puedo quejar, porque no he sufrido lo que otros sufren, y lo reconozco, y no lo soporto. No lo soporto que en el siglo XXI que estamos viviendo haya gente durmiendo en la calle, que no tengan salud pública como corresponde, que no tengan un plato de comida, que los niños sufran. ¿Cómo puede ser eso? ¿A quién le cabe? Nosotros éramos niños. ¿Eh? En aquellos años yo nací en el barrio de San Cristóbal. En cada cuadra había un equipo de fútbol. Y éramos felices y jugábamos. ¿Y saben quién nos cuidaba? Un sargento de la policía que estaba todos los días ahí, que conocía la vida de todos. Y él, cuando nos tocaba el pito, sabía que teníamos que dejar de jugar a la pelota, porque venía el famoso autito, que era un Ford verde, una coupé. Miren cómo cambió la vida. ¿Eh? Pero nunca, nunca un niño dejó de comer. Porque siempre alguien en esa manzana, si no había para comer, comía. Pero hoy, hoy, ¿qué escuchamos? Hoy puse la televisión, el aparato bobo que le llamamos, y que aparece un personaje, ¿cuál? Que ya me tiene harto, el señor Adorni, donde le descubren todas las mentiras y porquerías que dijo este Pinocho. Tenemos muchos Pinochos, ¿eh? Así está el país. Pero como nadie va preso, a nadie lo ejecutan, ¿eh? Entonces, viva la Pepa. Quiero llegar, aunque más no sea legislador, para llenarme los bolsillos. Pero bueno, dejémoslo. Voy a empezar a contarles un poco de lo que me contaron
1: sí,
0: a mí.
1: Vamos a hablar de nuestro
0: porque,
1: querido Elías Solano.
0: Si no, se nos viene la hora encima,
1: sí.
0: A pesar de que hoy nuestro querido Ricky nos concedió una horita más. Bueno.
1: Contanos acerca de sus comienzos entonces,
0: sí,
1: papá.
0: Sí, te cuento lo que me contaron, que él reunió a una juventud bohemia allá por los años 70. Solari formaba parte de una comunidad de artistas independientes en La Plata. No se olviden de esto, ¿eh? Una comunidad de artistas independientes. Eso tiene un significado muy grande.
1: Y en esa época.
0: Él caminó entre el cine, la literatura, la música, escribía guiones y filmaba cortos en formato Super 8. El encuentro clave, conoció al guitarrista Sky Bailinson y a su pareja, la negra Polly, quienes se convertirían en los pilares de su carrera. Pero me parece que esos pilares estaban hechos más con arena que con cemento. Bueno, en su origen colectivo, él nace allá a mediados de los 70, no como una banda común, sino como un colectivo de músicos, actores y poetas. Los shows iniciales eran fiestas caóticas y teatrales, donde se repartían, yo hoy me entero, buñuelos de ricota, reales, al público.
1: Mirá vos qué bien.
0: Muy bien. Eso demuestra la inteligencia y la sensibilidad. Un raviol de ricota.
1: Está bien, claro.
0: Uno le parece eso y le llama, pero profundicemos el contenido de ese raviol de ricota. Cada uno le va a sacar una conclusión.
1: Buñuelo, no raviol.
0: Y bueno, entonces...
1: ¿Buñuelos?
0: Ah, sí, claro, eran buñuelos de ricota.
1: Buñuelos de ricota eran.
0: Perdón, Perdón.
1: Buñuelos de ricota,
0: perdónenme,
1: sí.
0: Perdónenme, se me fue.
1: Bueno,
0: en su autogestión histórica, el grupo rechazó siempre los contratos con discográficas multinacionales, como ya lo escucharon en el video, manejando de forma independiente su producción y su publicidad. Pero vamos a ver posteriormente si eso lo benefició o lo perjudicó.
1: Veremos. En principio, yo siempre me pregunté, al no ser una fanática seguidora, me pregunté por qué Patricio Rey. ¿Por qué? Él terminó como el Indio Solari cuando se separaron. Entonces, me responde, el nombre del grupo proviene de un personaje ficticio que fue creado por el artista alternativo Emilio del Guercio y alimentado por el poeta Mufarcho. El mito, Patricio Rey, era imaginado como un monarca invisible o un ser superior que guiaba todo el grupo.
0: ¿Qué tal?
1: Por eso era Patricio Rey y Los Redondos de Ricota. El mandato, la banda decía recibir las órdenes directas desde este personaje para armar sus propios shows. Nunca existió una persona real con ese nombre. Era el símbolo de la identidad colectiva del grupo. Patricio Rey. Bueno, de hecho, está el logo famoso con la P y la R, que yo no sabía hasta que me enteré, Reme Merchandising por doquier. Por doquier. Ni hablar. Hubieron canciones, muchas, que lo llevaron a la fama. La discografía de Los Redondos marcó un fuego dentro de la década de los 80 y de los 90. Estamos hablando de dos décadas, con himnos que tenían que ver con el rock en español. Por ejemplo, en su disco Octubre del año 86, con un tema Jiji, que era un tema considerado el pogo más grande del mundo. Era una explosión de energía en vivo. Era terrible. Y sí, la verdad que es un temazo.
0: Lo vamos a escuchar,
1: ¿no? Lo vamos a escuchar, por supuesto. Después tenemos en el año 85, con el disco Gulp, con La Bestia Pop, otro gran éxito de las radios, que lo sacó del circuito puramente subterráneo. De ahí salió, de circuitos puramente subterráneos. En el 91 tuvimos con La Mosca y La Sopa un poco de Amor Francés, ahí ya más, una melodía radial ya más pegadiza. Aparte de Jiji, hubo otro tema muy importante: Todo Preso es Político. Estas eran letras cargadas de metáforas sociales, poéticas y crípticas, que el público adoptó como banderas. ¿Sí? La banda, lamentablemente, como sabemos, en el 2001 se separa. El Indio continuó su éxito masivo, solitario, con los fundamentalistas del aire acondicionado, llenando estadios enteros, rompiendo récord de convocatorias en todo el país. Esto demuestra que Patricio Rey y Los Redondos de Ricota, claramente Patricio Rey era el monarca que manejaba el show. Y se separaron y siguió siendo, no Patricio Rey, pero el Indio Solari, y siguió, y siguió, y siguió sonando.
0: Y lo absorbió Patricio.
1: ¿Y qué pasó después?
0: Bueno, nos cuenta que la mítica, icónica historia de Patricio Rey y sus Redonditos de Ricota, como vos dijiste, llega a su fin de manera abrupta en noviembre del 2001. ¿Cuántos recuerdos tenemos, no? Las tensiones acumuladas provocaron una separación definitiva que marcó la cultura del rock argentino. Las razones de la separación, la disolución de la banda, no se debió a un desgaste musical, sino a un profundo conflicto de confianza y control de los bienes comunes entre sus tres pilares fundamentales. El Indio Solari, el guitarrista Sky Bellinson y la manager La Negra Poli. La custodia del archivo fue el destino y la propiedad de las grabaciones en video y audio de los shows históricos del grupo, especialmente en los conciertos en el estadio de Huracán, El Globito, en 1994. 98, la famosa academia. El indio Solari exigía tener una copia de seguridad o custodia compartida de ese material, el cual se encontraba bajo el poder exclusivo de Sky y la Negra Poli. Falta de transparencia. Como no llegaron a ningún acuerdo sobre cómo resguardar el patrimonio del colectivo, la confianza interna se rompe por completo. El indio declaró posteriormente que sintió que le estaban arrebatando el control de su propia historia artística. Y es así. No cabe la menor duda. ¿Quién escribía? Bueno, el desgaste de la masividad, el clima social de la Argentina en 2001, ¿la recuerda?
1: ¿Cómo no recordarla?
0: Sumado a la gigantesca violencia y los recurrentes incidentes en las inmediaciones de sus masivos shows, generó una presión interna asfixiante que aceleró el quiebre. El último recital de la banda tuvo lugar en el Chateau Carreras de la provincia de Córdoba en agosto de 2001. Su vida posterior, el éxito en solitario tras la ruptura, Carlos, el indio, no se retiró de los escenarios, sino que agigantó su leyenda. Los fundamentalistas del aire acondicionado, en 2004, fundó su nueva banda de acompañamiento, editando exitosos discos de estudio como El Tesoro de los Inocentes en 2004, Por Correr en 2007 y El Perfume de la Tempestad en 2010, Las Nuevas Misas Ricoteras. Sus conciertos en solitario batieron récords mundiales de convocatoria para el rock hispanohablante. Ciudades como Tandil, Junín, Mendoza, Gualeguaychú y Olavarría se convirtieron en sedes de peregrinajes masivos de cientos de miles de fanáticos. Su show en Olavarría de 2017, ya lo escucharon, fue marcado lamentablemente
1: tremendo
0: por problemas terminó siendo su última presentación física en directo. Y aquí aparece el Mr. Parkinson. En 2016, el indio revela públicamente que padecía la enfermedad. Debido al avance de su cuadro de salud, se vio obligado a retirarse de las presentaciones presenciales en vivo. Sin embargo, continuó lanzando música, escribiendo libros como sus memorias, Recuerdo que mienten un poco, e interactuando activamente con el público de manera virtual. Eso es difícil, no cualquiera lo hace. Llegando incluso a aparecer mediante hologramas y pantallas en los shows de los fundamentales. Su reciente fallecimiento, recuerda que fue el 5 de junio del 2026, con mucho histórico trascendental de enorme impacto para la música latinoamericana, el indio Solari falleció, ya lo saben, cuando tenía 77 años, en su residencia del Parque Leloir. Bueno, Pocas semanas después,

0: millón de personas se movilizó, ustedes ya también lo saben, en una vigilia masiva hacia el Polideportivo José María Gatica en Villa Domingo. Pero en un momento dado, yo leí, está bien que mi cognitivo no está 100%, pero todo decía que lo hacía en el estadio Presidente Perón, del Racing Club de Avellaneda, la Academia. Pero resulta que luego me entero que el señor Milito no aparece en el tema. Ni sí, ni no. No está. Es el presidente. Pero sí aparece el señor Lacunza y dice no. Bueno, me causó una tristeza muy grande. Me puso mal cuando River también dijo no. Pero bueno, la vida es así. Y Ferraresi, sin querer, deseando, le dio cobija, su última cobija en la tierra, antes de partir. Y que su música sonara con todo esplendor. Eso fue seguramente algo que le pidió a su familia, porque es lo que la familia pidió antes de que sus restos mortales partieran a su descanso para toda la vida. Pero él tuvo otro descanso, que no puedo dejar de decirlo. Y digo que en paz descanse, en la gloria del Señor, porque lo merece, porque fue respetuoso con todos, aunque no lo merecía. Pero bueno, él era así, era un grande. Bueno, no sé si deseas, podemos conversar sobre el legado que dejó su discografía solista o analizar los aspectos más destacados de las memorias oficiales.
1: Yo creo que podemos aprovechar para ir a un tema musical, escucharlo.
0: Sí, es lo que yo te iba a decir porque era de lo que iba a hablar.
1: Sí, así que ¿te parece si vamos a escuchar La Bestia Pop?
0: La Bestia Pop.
1: Que fue un gran éxito que está dentro de los...
0: Gulp, 1985.
1: Exactamente, perteneciente al
0: disco Gulp. Su primer gran éxito, ¿eh?
1: Así que, ¿qué tal si lo escuchamos, Richie? ¿Te parece?

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0: Aquí comienza Palabras que Acompañan, con la conducción de las counselors Andrea Ali e Inés Knight. ¿Alguna vez pensaste qué significa hoy tener más de 60 años? ¿Cómo queremos habitar esta nueva etapa de la vida?
1: Hola amigos, amigas, buenas tardes. Estamos en un nuevo programa de Palabras que Acompañan. Hoy es jueves 25 de junio. Estamos acá con Inés. ¿Cómo estás, Inés?
2: Hola, ¿qué haces, André?
1: ¿Todo bien?
2: Bien, por suerte.
1: Bueno, nuestro sexto programa.
2: Muy bien.
1: Sí, vamos muy bien. Estamos hoy trayendo dos temas que espero que les guste. Uno es Ikigai, de eso nos va a hablar Inés, vivir con propósito. Y yo traigo una columna de comunicación no violenta, que para estos tiempos me parece muy atinado
2: hablar de eso. Y en esta ciudad también.
1: Más todavía.
2: Sí.
1: Así que bueno, como siempre les decimos, esperamos que se comuniquen, que nos digan qué les parece el programa, qué temas quieren tratar. Nos pueden dejar mensajitos al 11 6247 6703. Así que si les parece a nuestros oyentes, Ine, si querés empezar.
2: Dale, empiezo. Bueno, la idea, la columna de hoy sería vivir con propósito en esta vida, en esta etapa de la vida, ¿no? Los más 60, como decimos todas las veces, todos los programas. Y otra cosa es que nosotros lo que tratamos de hacer también, además de traer temas que nos parecen relevantes y de los cuales también se puede profundizar, porque eso son, no sé, 20 minutos, no sé cuánto exactamente es el tiempo que habla cada uno, pero es como dar una apertura que por ahí busquen o que nos pregunten cosas para...
1: Claro,
2: para
1: es una invitación.
2: Una invitación, tal cual. Bueno, sí, entonces, desde el counseling uno no estaría diciendo, bueno, este tendría que ser tu propósito, ¿no? Lo que se haría en todo caso es acompañar a la persona que nos consulta a descubrir cuáles son las cosas significativas de su vida, ¿no? En esta etapa. O sea que lo que me ocupa en este caso es el propósito y el significado en esta etapa de la vida. O sea, hemos tenido, pues, sabiéndolo o no, que en distintas etapas y sobre todo yo creo que después de la etapa del colegio, como distintos propósitos, pero a lo mejor ni siquiera nos pusimos a pensar cuál era el propósito. Bueno, hace un tiempo yo leí, y no sé, por ahí muchos de ustedes tienen idea, que en Japón hay un término, ikigai, que separada la palabra, que es el iki vida, igai valor o mérito, que representa el equilibrio en la vida, como el sentido de la vida, ¿no? Y me parece que es un buen momento este nuestro, de esta edad, como para armar un equilibrio en nuestra vida, ¿no? Por ahí también hay como más tiempo para pensarlo. Y para poder tener idea de cuál es nuestro propósito y demás, o para poder buscarlo, encontrarlo, bueno, lo principal sería tener nuestro conocimiento, el autoconocimiento, ¿sí? Mm. Que eso muchas veces falla. Pero a esta altura podría ser que nos resulte más fácil, que ya sepamos qué cosas son las que nos gustan, las que no, los valores que nos interesa, y con eso tener más claro cuál es el propósito para esta etapa, ¿no? Que como venimos diciendo, hace un tiempo que se sabe que no es que la vida termina en la jubilación, sino que hay por ahí 20, 30 años, y es un montón de tiempo como para saber qué es lo que vamos a hacer. Hay un esquema que que representa el Ikigai, que bueno, acá los que ven el programa por YouTube lo pueden llegar a ver, y si no, bueno, también por ahí lo pueden buscar. Y ahí sale, o sea, para buscarlo sale de la intersección de cuatro elementos, que serían lo que vos amás, o sea, podría ser lo que te gusta, ¿no? Lo que necesita el mundo, en lo que eres bueno y por lo que te pueden pagar. Lo que amás sería la pasión. En lo que eres bueno es tu vocación. Por lo que te pueden pagar sería ponerle tu profesión. Y entonces ahí es como se va haciendo la intersección entre estos, los primeros cuatro que yo dije, ¿no? Bueno, todo esto podría ser para cualquier etapa de la vida, ¿no? Pero ahora, hablando específicamente de la etapa esta, bueno, pues creo que, como vos siempre decís, esta etapa es una oportunidad para hacer cosas, en general es después de la jubilación o no, por ahí estás jubilada y tenés más de 60 años o 50 y pico, lo que sea, y también, ¿no? Es un buen momento. Entonces, bueno, hay algunas preguntas que se me ocurrían como para preguntar. ¿Qué sentido tiene mi vida hoy? ¿Qué hago con mi tiempo, mi experiencia, mis vínculos? O sea, la experiencia es algo buenísimo que tenemos.
3: Sí, por supuesto. ¿No? Sí, sí, eso es claro. Algo que... Los más 60, si algo tenemos, es experiencia. Hmm. Experiencia de vida, laboral.
2: Sí, tal cual. Entonces, bueno, y que se habla mucho, o sea, de la nueva longevidad en este momento. Por lo menos, no sé si porque nosotros estamos en ese tema, pero no, aparece sí. Por todos lados, ¿no?
3: Sí.
2: Y entonces, bueno, ¿qué quiere decir? Bueno, por un lado, longevidad es alcanzar una edad avanzada, pero la nueva longevidad no sería alcanzar esa edad avanzada de cualquier manera. O sea, la idea es como redefinir el envejecimiento y que se viva con salud, autonomía, plenitud, ¿no? O sea, no vivirla de cualquier manera, o sea, pero para lo cual también hay que hacer cosas para llegar, más allá de la genética, que van cambiando en el porcentaje que influye la genética, por lo que yo fui escuchando y leyendo.
3: Ah, mira.
2: La última vez que escuché era como que el 50% influía en la genética, otras veces era menos. No sé,
3: en la manera en que llegamos a nuestra longevidad.
2: Sí, sí. Más allá de de las cosas que hacemos, ¿no? Y, por ejemplo, hay 5 hábitos básicos que nos tendríamos que ocupar. La nutrición, el ejercicio, el descanso, o sea, dormir bien, ¿viste? Y también van variando cuántas horas, que 8, que 7, que son los estudios que se van actualizando. Los vínculos sociales... y la estimulación, o sea, hacer cosas también, ¿no? Que representen actividades y que uno se sienta de otra manera, ¿no?
3: No son muchos.
2: No, después cada uno puede llegar a pensar que necesita otras cosas también y que pueden ser saludables, pero básicamente
3: estos serían los 5 fundamentales.
2: Claro, no son muchos, pero hay que hacerlo.
3: Por supuesto.
2: No, porque además hasta con la nutrición, viste que en una época también es no comas huevo, después come huevo y así.
3: No, las cosas, digamos, se van investigando más cosas, se va sabiendo,
2: sí,
3: más, se van difundiendo, y entonces, claro.
2: Por eso hay que estar actualizado.
3: Completamente.
2: Sí. Así que, bueno, entonces, ¿cómo querríamos vivir estos años, no? O sea, hay que ponerse a pensar, a trabajar en el tema. No es cuestión de que, bueno, pasa la vida, ¿no?
3: Claro, que pase el tiempo, ¿no? La vejez como el paso del tiempo y no como teniendo algún propósito,
2: claro.
3: Viviendo mejor.
2: Tal cual. Entonces, podríamos decir también que en la otra parte de la vida, en general, es como que se estudia, se trabaja, se forma una familia, se jubila, o sea, como hitos, ¿no?
3: En la etapa anterior, decís
2: vos. En la etapa anterior, claro.
3: Okay.
2: Pero, o sea, ahora además, o sea, antes puede ser la etapa anterior y también antes, otros años antes, cuando había un solo trabajo que empezabas y terminabas cuando te jubilabas.
3: Ah, otra época.
2: Claro, sí.
3: Ok.
2: Y bueno, ahora hay como varias etapas laborales, hay nuevos aprendizajes también, hay gente que bueno, yo no sé cuántos años tenía, pero casi 50 cuando empecé la carrera a estudiar counseling.
3: Claro, sí, sí, sí, sí.
2: Bueno, nuevos vínculos.
3: Hablamos el programa pasado, ¿no? Sí. De vínculos.
2: Sí. Nuevos proyectos, nuevos propósitos, ¿no? Y entonces es como que esta nueva longevidad que yo de alguna forma describía abre más tiempo, ¿no? Y en ese tiempo necesita ser habitado, como venimos diciendo también. Entonces, bueno, cada uno es como ser individual, somos especiales, somos individuales justamente, ¿no? Y nos pasan distintas cosas. O sea, y no hay tampoco un único modelo de envejecimiento. O sea, hay que ver cómo es, pero como que lo que me parece importante es ir prestando atención a estas cosas y trabajar, que también es lo que se puede hacer. O sea, uno puede leer cosas, hablar con todos estos vínculos que está bueno tener, debatir cosas y después hacer ese autoconocimiento y esa introspección para ver, bueno, qué es lo que yo tengo como propósito, ¿no?
3: Sí, lo que se me estaba ocurriendo es que lo que nos estás diciendo de alguna manera es que se puede elegir cómo uno quiere que sea su nueva longevidad. Podemos hacer un montón de cosas para poder habitar esa longevidad de una manera particular para cada uno, pero hay algo de poder elegir.
2: Hay algo de poder elegir y también es que cada uno llega con una historia diferente, ¿no? Al presente. Y tampoco, o sea, cuando uno dice un propósito, no tiene que ser un propositón.
3: Una gran empresa, claro. Tiene que ser algo posible.
2: No, son cosas
3: posible.
2: Por ahí, chicas, posibles, pero que te dan sentido, que le des un sentido, ¿no? A lo que haces, que te importe, que te haga bien y que le haga bien a las otras personas. De hecho, yo acá tenía también una listita de algunos propósitos, pero bueno, después cada uno sabrá. Ayudar a otros, que también al ayudar a otros uno se siente de una buena manera. Cuidar nietos, hacer voluntariados, eso es muy importante. Bueno, estudiar, pintar, viajar, participar en la comunidad es otra cosa que por ahí está bueno también hacer. Comenzar un emprendimiento. O como hemos hablado en algún programa, recuperar actividades que se postergaron y que ahora decimos, bueno, tenemos el tiempo para
3: tenemos
2: hacerlo.
3: Tenemos el tiempo, pero mirá qué interesante, porque en la lista que armaste, Ine, la mayoría de las cosas son hacer cosas para otros,
2: sí,
3: ¿no?
2: Sí.
3: Sentir la satisfacción de poder hacer cosas para otros, porque empezaste con ayudar a otros, cuidar nietos, estamos ayudando a nuestros hijos mientras que disfrutamos de ser abuelas, hacer un voluntariado es para otros, si bien nos pone en una muy buena sintonía. Así que, bueno.
2: Sí, voluntariados, o sea, uno también eso tiene que investigar, pero hay fundaciones, hay hospitales, hay un montón de lugares donde uno puede ayudar y se necesita y te lo agradecen, ¿no?
3: Completamente. Los hospitales públicos, claro.
2: El hospital de niños, por ejemplo, o otros, pero que además esas mismas personas que hacen voluntariados también juntan cosas para ellos. Entonces, si vos, o sea, aunque uno no lo hiciera,
3: donaciones,
2: claro. Sí, tal cual. Uh-huh. Y entonces es como doble, ¿no? Como que ese voluntariado se abre a la comunidad para traer cosas.
3: Es que se va tejiendo una red, ¿no?
2: Totalmente.
3: Es como que uno da un paso y cuando lo da junto con otros, eso se va multiplicando.
2: Claro, se potencia.
3: Digamos. Exacto.
2: Sí, tal cual. Bueno, una cosa que pasa es que, viste que, no sé si nos acordamos mucho, pero cuando estábamos en el colegio, ¿y vos qué vas a hacer? ¿Y qué vas a hacer cuando termines el colegio? ¿No?
3: ¿Qué vas a hacer cuando seas grande? Era la gran pregunta.
2: Sí, tal
3: de
2: cual.
3: Las tías.
2: Sí, y uno por ahí, no sé, yo decía siempre lo mismo desde chiquita, pero por ahí, viste, no tenías ni idea, qué sé yo.
3: No, claro. O bombero o veterinaria, una
2: claro.
3: cosa así.
2: Bombero, sí, me encantó. Bueno, pero ¿quién nos pregunta después de los 60 qué querés ser?
3: Tenemos que preguntarnos nosotros
2: claro,
3: a nosotros mismos.
2: A nosotros tal cual.
3: Claro.
2: Por eso está bueno, ¿no? Esto del autoconocimiento y del propósito y todo eso. Pero de todas maneras, o sea, a mí nadie me preguntó.
3: Pero está, me encanta esa pregunta, ¿no? ¿Qué vas sí. a hacer cuando seas más grande?
2: Claro, ¿qué queremos hacer con los años que tenemos por delante? ¿No?
3: Completamente, y, sí.
2: O sea, preguntarnos, obviamente, nosotros, pero yo lo hago tipo en chiste, pero este medio en serio, ¿no?
3: No, claro.
2: Nadie sí. te lo pregunta. Y bueno, y tampoco tiene que ser, viste, una misión extraordinaria. Ni hay que cambiar de vida, ni es que, bueno, ahora, ¿viste? No sé. Bueno, hay algunos que por ahí cambian de vida, ¿no? Pasan muchas cosas en esta edad también.
3: Sí.
2: Así que puede ser algo que sea cotidiano, pequeño, puede ser grande también. Y lo que dicen los japoneses, hay varias cosas. Nosotros, por supuesto, no tenemos la cultura de ellos, pero no sé, hay distintas cosas que hacen los japoneses, como, bueno, no me quiero ir de tema, pero para nombrarlo nomás, el feng shui, que es en las casas. Hay un montón de cosas de la cultura japonesa que está bueno estudiar y ver qué es lo que nos sirve para aplicar.
3: Sí, y estaba pensando que también en Japón existe lo que se llama la zona azul, que son diferentes zonas, muy pocas, en el mundo, en donde las personas viven muchos años.
2: Sí,
3: y Japón
2: en Costa
3: es uno
2: Rica,
3: de los lugares.
2: También.
3: No recuerdo cuáles son los otros, sí. Pero sí recuerdo que es Japón el lugar que tiene una zona, la llamada zona azul, porque justamente siguen esto que nos estás contando, que tiene que ver con el ikigai, el propósito, y ellos. Nada, la actividad física,
2: sí,
3: la buena
2: alimentación. Eso sí, también es re importante. Sí, hay a esta altura hay varios centenarios, ¿no?
3: Sí,
2: también.
3: Claro. Sí.
2: Sí, el otro día escuchaba, no sé quién era, que había llegado a los 122 años y cosas así, no sé cómo sería.
3: Por
2: eso hay que, viste, como tratar de hacer cosas para vivir mejor. Y bueno, y también lo que dicen del Ikigai es que es aquello que hace que valga la pena levantarse de la cama, ¿no? ¿Viste? Cuando estás media dormida, media despierta, bueno, ahí, bueno, ya, ¿viste? Pensar qué es lo que uno va a hacer, armarse, por ahí rutina.
3: Hemos
2: ¿no?
3: hablado, ¿no? En algún programa sobre la mañana como... Me levanto y, bueno, tengo todo el día por delante. Por ejemplo, hemos dicho de hacer una lista.
2: Sí, para ir a hacerlo el día anterior, saber qué vamos a hacer. O sea, de alguna manera, como alguien que por ahí prepara la ropa para el día siguiente.
3: Exacto.
2: No, la prepares o no, y por ahí está mentalmente. Pero bueno, depende de lo que vas a hacer. Porque si te vas a ir al gimnasio, va a estar de una manera. Si no.
3: Sí.
2: Entonces ya como tener pensado qué es lo que uno va a hacer. Y no tener todo el día así, porque eso, bueno, puede ser para las vacaciones en algún momento, pero si no, se torna tedioso.
3: No, para lo cotidiano te diría que, además de tedioso, a mí personalmente me resulta peligroso.
2: Sí,
3: tal
2: cual.
3: Porque hay un abismo desde que las personas más 60 o más 70 se levantan hasta que vuelven a la cama para dormir. Hay todo un abismo en donde tienen que saber por lo menos organizar ese día con algún propósito.
2: Sí, tal cual. Y bueno, y desde el counseling podemos decir que está bueno escucharse, además de que te escuchen, porque también para todo esto lo podés llegar a hacer solo, pero también está buena la ayuda.
3: Por supuesto, siempre.
2: Siempre está bueno, pero viste, por ahí te ayuda a encontrarlo. Reconocer los deseos, revisar mandatos también, ¿no? Que esto, ¿no? ¿Cómo vas a hacer tal cosa?
3: Que ya sos viejo, sí, o vieja.
2: Sí, tal cual. Sí, o cosas que por ahí de chica, no se me ocurre ahora un ejemplo, pero que no sé, en la casa o en la cultura familiar no se hacía tal cosa. Y después te pregunté, ¿por qué no se puede hacer?
3: Claro.
2: ¿No? También pasaron bastantes años, o sea que por ahí las cosas también cambiaron. Pero bueno, eso. Y descubrir que sigue siendo significativo. Por ahí es alguna cosa que fue significativa en algún momento y lo sigue siendo, y bueno. Y
3: eso, recuperarla.
2: Claro. Así que bueno, vivimos más años, aparecen, sí, de alguna forma nuevas etapas vitales, depende de cada uno también cómo esté, porque bueno, es como que desde los más 50, más 60, por ahí hasta los 80 es una cosa y después de los 80 es otra, o sea, siguen apareciendo, ¿no? Como en algún momento apareció la adolescencia, que
3: es verdad
2: que no existía, o sea, chicos no sé, de chicos pasaban a trabajar,
3: adultos, sí,
2: adultos, no sé, se habla de la sexalescencia también.
3: está muy bueno el término.
2: Sí, que la jubilación no necesariamente marca un final para nada, digamos.
3: Aunque lo parezca, aunque sí, no.
2: Para muchas personas puede ser el comienzo de una nueva etapa. Y el propósito, claro, no es que, viste, que siempre se encuentra y es así como mágico. O sea, muchas veces se construye, se modifica y se vuelve a descubrir a lo largo de la vida. Y bueno, y me gusta como dejar preguntas abiertas como para reflexionar. Por ejemplo, ¿qué me entusiasma hoy? ¿Qué experiencia quisiera transmitir? Eso también, el legado, ¿no?
3: Sí.
2: ¿Qué me gustaría aprender? ¿Qué actividad me hace sentir útil o vivo? ¿Qué proyecto todavía me gustaría intentar? Lo de transmitir a mí me parece re importante, ¿no? Porque yo veo personas con un bagaje terrible y que está bueno, ¿viste? Bueno, algunos escriben un libro, otros no sé, pero como transmitir cosas, ¿no? Que sea como también un propósito.
3: Importantísimo. Igual me está resonando la palabra hoy, porque creo que todo lo que hablamos en este programa, todo nos remite al hoy. Dentro de algunos años puede ser que todo lo que pensemos hoy cambie.
2: Ah, seguro, sí.
3: O y sea, años
2: hay que vivir
3: atrás,
2: el presente, por eso yo digo lo de hoy.
3: Pero es algo fundamental en el counseling, ver hoy. Después puede pasar otra cosa, podemos pensar diferente, podemos querer hacer otras
2: cosas,
3: actividades, podemos cambiar. Y antes éramos otros, porque teníamos otras actividades, otros vínculos. Entonces, a mí me quedó resonando la palabra hoy. Es algo que a mí personalmente me gusta tener mucho en cuenta.
2: Sí, que a veces hoy nos olvidamos.
3: Hoy estamos acá, estamos en la radio, disfrutando de este programa que estamos haciendo, hablando de esto. Y bueno,
2: eso.
3: El propósito así es que, eso. Bueno, ¿qué propósito tengo hoy?
2: Tal cual. Así que bueno, esto, si quieren, no sé, hacer alguna pregunta o hasta contarnos algo también, este lo pueden, o si lo miran por YouTube, escribirlo o pasar algún mensaje al, ¿cómo era? 116-247-6703.
3: Que nos cuenten cuál es su propósito,
2: claro,
3: si pudieron pensar cuál es el propósito.
2: Tal cual. Así que bueno, así fue bueno, la columna de hoy.
3: Muy buena. Gracias. Muy bueno el Ikigai.
2: Sí, está bueno.
3: Bueno, ¿qué te parece
2: si... Sí, claro, sí, nos vamos a...
3: Escuchamos
2: música, Ricky, un poquito. Gracias.

0: todos, aquí estamos de vuelta. Bueno, ahora André nos va a hablar de comunicación no violenta, como dijiste.
1: Comunicación ¿sí? no violenta, así es.
0: Bueno, adelante.
1: Bueno, para comenzar a hablar de comunicación no violenta, me gustaría primero brevemente comentarles qué es la comunicación. Uh-huh. Así tenemos un consenso. Claro. La comunicación es esencial para el ser humano. Y si bien cuando pensamos en comunicación, siempre pensamos en comunicación verbal, que es la oral o escrita, uh-huh. También existe la no verbal, que sería aquella que se transmite a través de gestos, posturas, miradas. Y a mí me llamó la atención porque también mediante el tono de voz, la sí. no verbal.
0: ¿Te interrumpo un minuto? Sí, estaba claro. pensando qué importante que es la comunicación no verbal y cómo falta muchas veces en el WhatsApp. Cuando se escribe, ¿viste? Y no ves nada.
1: Ni hablar.
0: O bueno, a veces sí, los tonos por ahí en un audio, ¿no? Pero eso re
1: sí,
0: falta.
1: Sí, también es algo que se utiliza mucho, lo utilizamos nosotros en consultorio, ¿no? Que el encuentro sea presencial. Yo entiendo, digamos, que los encuentros online son más cómodos. Si una persona vive en el interior puede hacerlo y, uh-huh. y son efectivos porque realmente lo son. Pero en el caso de los encuentros presenciales hay algo,
0: Que suma. Mm.
1: Que ayuda y un montón. Entonces estábamos con la comunicación, que siempre nos referimos a la verbal. Después dijimos que existe la no verbal, que es la que se relaciona con posturas, mirada, tono de voz. Y también le podríamos agregar la visual, ¿no? Que es la que se emplea con imágenes, gráficos, colores, símbolos. Cuando a veces nos damos cuenta que eso se utiliza mucho en publicidad, ¿no? ¿Qué producto es? Nada más que porque vimos la forma que tienen claro. las letras, ¿no? Claro. Se puede saber, aunque no lo leamos, podemos darnos cuenta de qué es. Bueno, la importancia de la comunicación está sustentada, sin lugar a dudas, por la idea de que expresarnos de una manera adecuada nos va a conducir a mejores relaciones. Cuanto mejor podamos comunicarnos, mejores serán los vínculos, vamos a poder relacionarnos de igual a igual, respetando las necesidades y los sentimientos propios y de los demás.
0: Sería como entendiéndonos mejor.
1: Nos vamos a poder entender mejor si tenemos una muy buena comunicación o una comunicación asertiva, pero a mí lo que me llama la atención de esto es que vamos a poder comunicarnos con nosotros también uh-huh. mejor. Claro. O sea, tenemos que tener una buena comunicación con nosotros mismos, además de una buena comunicación con los demás. Eso es, me parece muy, muy interesante. Sí. Bueno, mejores van a ser los vínculos, como dije recién, vamos a poder relacionarnos de igual a igual y vamos a respetar necesidades y sentimientos, ¿no? Propios y de los demás. Ahora, ¿qué es la comunicación no violenta? Hasta acá, ¿qué es la comunicación?
0: ¿Qué es la comunicación, tal cual?
1: ¿Qué es la comunicación no violenta? La comunicación no violenta es un modelo de comunicación, entre tantos, que fue desarrollado por un señor que se llama Marshall Rosenberg, fue un psicólogo, nació en 1934, vivió hasta el 2015, y fue un reconocido educador y mediador en conflictos internacionales.
0: Mirá eso, que es bravo.
1: Interesante, eso, ¿no? Sí. Este señor pasó por la Segunda Guerra Mundial. Imagino que eso debe haber dejado alguna huella, si bien uh-huh. era pequeño. Y lo que motivó a Rosenberg a crear este modelo fue el deseo de aportar compasión y comprensión. Si a alguno de ustedes les interesa leer el libro, el libro se llama Comunicación No Violenta.
0: Ah, buenísimo, lo tenés acá.
1: Un lenguaje de vida. Ahí lo subo, me dice Ricky que lo suba. Él habla, en todo el libro habla de la compasión. La compasión como motor para poder alcanzar este modelo de comunicación. Es muy interesante. Compasión y comprensión, pero más hace énfasis en la compasión. Lo que hace Rosenberg es invitarnos a sacar de nuestras vidas el lenguaje que genere culpa, vergüenza, juicios, crítica y exigencias, porque asegura que es esto lo que contribuye a la violencia en las relaciones humanas. La CNV, como se le llama a la comunicación no violenta, es una manera de aprender a comunicarnos poniendo el foco en la asertividad. Si hay algo que queremos cuando nos comunicamos, es que nos entiendan.
0: Claro, sí, sí.
1: Entonces, él habla de asertividad, ¿no? Él hace un modelo para que nos podamos comunicar, no solamente de forma no violenta, sino que él cree realmente que de esta manera, que ahora les voy a contar, llevando cada uno de los pasos, nosotros vamos a ser asertivos cuando nos comuniquemos, ¿no? Y pide que, para poder ser asertivos, él dice que vamos a tener que suprimir los juicios de valor y vamos a tener que usar la empatía.
0: Claro, los juicios de valor, uno se, parece que te están atacando, entonces el otro reacciona, ¿no?
1: Exactamente, pero también es algo muy difícil no hacer un juicio cuando nos encontramos con un otro. Entonces, la comunicación no violenta es algo que se aprende y es algo que se ejercita, pero que nos va a llevar cierto tiempo, porque en realidad no nos enseñan comunicación no violenta desde que nacemos.
0: No, y vos acá dijiste varias, o sea, el lenguaje que no genere y un montón de cosas, ¿no?
1: Culpa, vergüenza, juicio, crítica.
0: Es todo un trabajo para aprender.
1: Para deshacernos, ¿no? Sí, en general, cuando nos comunicamos, entran todas estas cosas. Entonces, por ejemplo, a mí se me ocurrió las redes sociales, ¿no? Son un lugar en donde...
0: Y hay alguna más que otra, ¿no? Que...
1: Claro.
0: Cloacas.
1: Por ejemplo, en X es bastante común, digamos, que se establezcan peleas en vez de debates, ¿no? Cada persona que ofrece ahí su opinión lo hace desde un lugar bastante violento,
0: sí,
1: en general.
0: Sí, creo que sí.
1: Bueno, este proceso, que es la comunicación no violenta, tiene cuatro componentes principales.
0: A ver.
1: Rosenberg dice que tiene que haber observación, sentimiento, necesidad y, por último, petición. Ahora les voy a contar más o menos qué es cada uno de estos, ¿no? Cada uno de estos componentes. El primero, la observación, es el primer paso. Observamos lo que ocurre realmente en una situación dada, lo que dicen o hacen los demás, ¿no? Lenguaje verbal, lenguaje corporal. Cuando observamos, y acá viene la parte difícil.
0: Lo que es más difícil.
1: Él dice que cuando observamos debemos tratar de no hacer una evaluación sobre el otro, ni sobre nosotros mismos. Si nosotros evaluamos lo que estamos observando, cuando querramos comunicarlo, reducimos la probabilidad que la otra persona entienda lo que queremos decirle. Porque es muy probable que lo tome como una crítica e inmediatamente ponga resistencia.
0: Claro, sí, es como...
1: Se va a defender.
0: Sí.
1: Lo indicado es poder mantener la observación y la evaluación por separado. Rosenberg nos dice que las observaciones tienen que ser específicas del momento y del contexto. Entonces, como primer punto, la observación, podemos decir que la observación no puede estar ligada a la evaluación. Solamente tenemos que observar. El segundo paso es el sentimiento. Poder identificar un sentimiento es algo muy útil, no solamente para la comunicación. Convengamos que saber identificar cómo nos sentimos es algo que nos ayuda a conocernos, comprendernos y elegir cómo actuar. Y acá a mí me da la idea de tiempo. Si nosotros, digamos, si lo que vamos a hacer nosotros para poder comunicarnos es identificar el sentimiento, ahí ya estamos teniendo que esperar, ¿no?
0: Uh-huh.
1: Observamos. Todo da idea de un tiempo que en general nadie se toma.
0: No.
1: Todo es más automático. Cuando nos preguntan cómo nos sentimos o cómo estás, contestamos automáticamente.
0: Bien y nada más.
1: Bien, ¿verdad? Y nada más. Y bueno, aunque por ahí la pregunta es algo convencional, digo, nadie repara en cómo se siente.
0: No.
1: O pocas personas. Dice que si podemos ponerle nombre a lo que sentimos, empezamos a relacionarnos con ese sentimiento de otra manera. Bueno, y es verdad.
0: Es parte del autoconocimiento, ¿no?
1: Completamente. Completamente. Diferenciar un sentimiento de un pensamiento es fundamental. Por ejemplo, este ejemplo me encantó. Si siento que no me querés, yo le digo a alguien, a mi pareja, a mi hijo, siento que no me querés. Esto no expresa lo que siento yo, que soy la persona que estoy hablando, sino lo que yo pienso que siente la otra persona. Parece un trabalenguas.
0: Claro,
1: pero
0: no sabes que, o sea, en todo caso necesitas preguntarle.
1: Claro, es lo que estoy pensando, no lo que estoy sintiendo. Claro. Yo estoy pensando que el otro no me quiere, pero no es lo que estoy sintiendo en todo caso. Entonces, hacer una diferencia entre sentimiento y pensamiento es fundamental. Identificar de forma clara nuestros sentimientos hace que nos resulte más fácil conectarnos con los demás y esto nos ayuda a resolver conflictos porque, bueno, no hay malos entendidos,
0: claro,
1: o por lo menos intentamos que no lo haya. La comunicación no violenta distingue entre la expresión de los sentimientos reales y las palabras o afirmaciones que sirven para describir pensamientos, evaluaciones o interpretaciones, que sería el ejemplo que acabo de dar, ¿no?
0: Uh-huh.
1: Siento que no me querés, es una evaluación o una interpretación de lo que le pasa al otro. Pero
0: claro,
1: no,
0: o sea, es una forma de no comunicarse.
1: Exactamente, no necesariamente lo que estamos sintiendo en ese momento. Cuando podemos identificar de forma clara nuestras emociones, es más fácil conectarnos con los demás. Tener en claro también que lo que hacen o dicen otras personas puede ser el estímulo, pero nunca la causa de nuestros sentimientos, porque nuestros sentimientos son el resultado de cómo elegimos tomarnos lo que dicen o hacen los demás. Esto me parece muy interesante, por lo menos para mí, es poder tomarse el tiempo cuando queremos comunicar algo para detectar esto. Entiendo también que no tenemos tiempo, ¿no? Vivimos en automático, pero detenernos para poder ejercitar esto, a mí por lo menos me parece maravilloso. Parece difícil, pero con acompañamiento, por ejemplo con el counseling, podemos lograr no solo esto, sino que nuestras necesidades y expectativas del momento sean escuchadas. En definitiva, que nos hagamos responsables de lo que sentimos. O sea, lo que sentimos es responsabilidad nuestra. No siempre lo que nos está comunicando el otro es necesariamente lo que sentimos. Así que sentimiento y pensamiento son dos cosas distintas, completamente diferentes. Sin embargo, las usamos en el lenguaje cotidiano como iguales. Bueno, el tercer paso, las necesidades. Es el reconocimiento, digamos, en la... El tercer componente de la comunicación no violenta es el reconocimiento de las necesidades que hay detrás de nuestros sentimientos. Es decir, una vez que detectamos el sentimiento, pensemos qué necesidad guarda relación con ese sentimiento. Cuanto más directa sea la conexión entre nuestros sentimientos y nuestras necesidades, más fácil será para los demás comprendernos y responder, y acá vuelve otra vez Rosenberg, él dice, y responder de modo compasivo. Uh-huh. Ahora bien, necesitamos expresar nuestras necesidades, ya que si lo hacemos es más probable que podamos satisfacerlas. Debemos tratar de hacerlo de la forma más directa posible, teniendo en cuenta los dos componentes anteriores. La observación primero y nuestros sentimientos después. Recién ahí vamos a vincular la necesidad. Si expresamos estas necesidades de manera indirecta, por ejemplo, si nuestra pareja nos dice, no me entendés.
0: Típico.
1: Un ejemplo bastante común.
0: También lo ha dicho.
1: Exacto. No me entendés. Lo que en realidad está diciéndonos es que su necesidad de ser comprendido o comprendida está insatisfecha. Uh-huh. O sea, nos está hablando de él, no nos está hablando, o de ella, no nos está hablando de nosotros.
0: Claro.
1: Cuando nos dicen no me entendés. Sin embargo, es bastante común tomarlo como algo personal, ¿no? Y reaccionar ante...
0: Yo a veces digo, bueno, no me entendés o no me sé explicar para que no quede usted. Porque a veces pasa.
1: Eso es más empático, no me sé explicar. Cuando manifestamos nuestras necesidades de manera indirecta, que sería este caso, valiéndonos de interpretaciones, lo más probable es que los demás perciban críticas en nuestras palabras, perdón, y ¿qué hace alguien cuando entiende que lo están criticando? Sí. Se defiende, ¿no? Sí. Se defiende. No es fácil expresar nuestras necesidades en un mundo que frecuentemente nos juzga cuando las manifestamos. Puede darnos miedo, especialmente a las mujeres, dice Rosenberg específicamente en una parte del libro, porque dice que nosotras fuimos educadas para ignorar nuestras necesidades a fin de poder cuidar a los demás.
0: Sí, como buenas cuidadoras.
1: Bueno, el cuarto componente del proceso de la comunicación no violenta trata de lo que nos gustaría pedirle a los demás, es decir, la petición, es el último paso. Cuando nuestras necesidades se encuentran insatisfechas, debemos atenernos a los tres pasos anteriores: lo que observamos, sentimos, necesitamos. Y recién después de eso, viene la petición. Uh-huh. Pero ¿de qué manera podemos pedir para conseguir satisfacer nuestras necesidades? Él dice que en primer lugar hay que usar un lenguaje positivo siempre. Debemos tratar de pedir con un lenguaje claro y concreto. La manifestación vaga de lo que queremos puede producir confusión. Tenemos que intentar ser lo más concretos posibles y centrarnos en lo que queremos en vez de lo que no queremos. Es bastante común que sepamos lo que no queremos y no lo que queremos.
0: Claro, ahí, y ahí otra vez está el tiempo, ¿no? Porque para poder hacer todo esto, si estás corriendo, vas a hacer cualquier cosa. Entonces, bueno, buscar el espacio me parece importante para hablar y sobre todo cosas importantes, pero de cualquier manera.
1: Sí, ¿no? Claro.
0: Y por lo menos tratar de que el lenguaje sea positivo y después, bueno, con un espacio de tiempo mayor, ver cómo se habla más tranquilamente.
1: Sí, sí, yo creo que tenemos que tener los pasos escritos en un papel en el bolsillo. Y cada vez que nos encontramos con un otro, tener como una especie de machete.
0: Sí.
1: Bueno, entonces él dice que debemos centrarnos en lo que queremos, no en lo que no queremos. No pidamos lo que no queremos, pidamos lo que queremos. Si, por ejemplo, solo manifestamos nuestro sentimiento

0: Claro.
1: Y no queremos ninguna de las dos cosas. ¿Cómo podemos estar seguros de que el mensaje enviado sea recibido por el otro de la mejor manera? Y asegurándonos, repreguntando, eso es algo que también se hace mucho en counseling, ¿no? Asegurándonos de haber entendido lo que el otro nos quiere decir, o que en este caso lo que el otro nos quiere pedir. Así que, bueno, la comunicación no violenta nos propone observar sin juzgar, reconocer nuestros sentimientos, relacionarlos con nuestras necesidades, para finalmente pedirnos o pedir a otro lo que nosotros queremos. Nos invita a conectarnos de una manera más consciente y empática con nosotros mismos y los demás, para así abrir la posibilidad de construir vínculos con más respeto y empatía.
0: Qué importante, ¿no?
1: Pero hay que aprender.
0: Para vivir en comunidad.
1: Hay que aprender, hay que tenerlo en cuenta, hay que aprenderlo y practicarlo.
0: Consciente,
1: sí,
0: me parece.
1: Completamente.
0: Uh-huh. Bueno, re interesante.
1: Así que bueno, eso fue el programa de hoy, las columnas. Uh-huh. A mí me gustó mucho la tuya, Inés, comunicación no violenta también. Yo les recomiendo el libro, es un libro que no tiene desperdicio. Es fácil de leer y bueno, nos vamos despidiendo.
0: Dale, hasta la próxima
1: el próximo jueves a las 18 horas. Les podemos recordar el WhatsApp 11 62 47 67 03. Nos pueden dejar mensajes. Ya lo dijimos al comienzo, nos pueden sugerir temas. Y bueno, agradecerle a Ricky en los controles.
0: Ricky Parrao.
1: Y bueno, los esperamos el jueves próximo por CSB Radio.
0: Radio Online.
1: Y acá vamos a estar con Inés para otro programa de Palabras que Acompañan.
0: Buenísimo. Bueno.
1: Nos vemos.
0: Bueno, hasta la próxima.
1: Chau, chau.

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